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6: Quiero saludar a Marvin Cifuentes. Ahí está con toda la familia disfrutando del musicón. Muchas gracias, Marvin. Saludos a William Sierra también con nosotros. Mi querido amigo Roberto Villalta. Robertío Villalta, ahí va en el automóvil, como siempre, escuchándonos. Muchas gracias. Gracias, mi querido Robertillo. Bueno, saludos para Luis Coromac, ahí en el Uber también, disfrutando del musicón. Dice, buenas tardes, Gustavo y Pato, un gusto saludarlos y felicitarlos por el programón, que está muy bueno, dice. De hecho, los escucho a todo volumen. Mi nombre es más conocido como Colín. Muchas gracias, mi querido César Colín, desde Bárcenas, Villanueva. Muchas gracias por compartir con nosotros el musicón de esta tarde-noche. Buenas noches. Diciéndoles presente desde la zona 10 de Misco. Ahí está Sergio Leiva. Muchas gracias, mi querido amigo, por la sintonía. Bueno, tienes saludos, Pato.
7: ¿Qué tal, Mónica Sarmiento? Qué bueno saludarte. Claro, con mucho gusto. Vamos a complacerles todo lo que son las generaciones, por supuesto, 70s, 80s, 90s y el toquecito mágico de los 2000 son bienvenidos y bienvenidas todas sus sugerencias. Así que quiero saludar ahí rapidito a Quique. ¿Cómo estás, Quique? Escuchando en Villalobos 2 a todo volumen. Mi gente, definitivamente en Colonia Sacó. Muchísimas gracias por estar presentes en la programación especial que les tenemos el día de hoy. Gracias a toda mi gente allá en Colonia Lourdes, gente en zona 5. Ahí está Julio. Muchas gracias, Julio Gómez. Escuchando a todo volumen. ¿Quién más? Así rapidito, mi amigo Renato. Gracias, Renato, siempre por todo lo que nos mandaste. Dice que está ya refaccionando dichoso. Así que pues con este segmento seguimos. Las complacencias.

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8: Bueno, seguimos. Ya la noche entró, así que seguimos adelante, mis queridos amigos. Saludos para Alex, el carnicero, y Giovanni dice, ahí está el saludo de parte de Vinicio Guerrero. Muchas gracias por la sintonía, mis queridos amigos. Saludos a la doctora Saula Girón y a Cristiana Argüello. De parte de Javier Argüello, ahí está el saludo. Marco, nos sintoniza en Chicago. Muchas gracias, mi buen amigo. Y un saludo para Edgar Estrada, que nos sintoniza con toda la familia allá en Amatitlán. Muchas gracias, mis queridos amigos, por compartir ahí la programación de esta noche especial. Viene saludos, Pato.
9: Colonia Carabanchel, familia Ruiz, nos está escribiendo. Buena onda, Patir y Gustavo. Qué programón. Gracias por deleitarnos con esas mezclas. Gracias a ustedes por escribirnos, definitivamente. Cumpleañeros y cumpleañeras, felicidades en este día sábado, sabadito, tan sabroso. De verdad, el ambiente lo hacen ustedes y nosotros siempre y sencillamente seguimos complaciendo sus inquietudes musicales. Bienvenidos a la programación de Retrobeats. A quienes están entrando apenas en la programación, buenísima onda, DJ Pato, Guatemala, te saluda.

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1: 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El semáforo está en rojo y tu canción favorita está sonando. ¡Súbele! 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Esa es una manera de pasarla bien.
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0: Bueno, agradecemos el saludito de Esther. Ahí está con nosotros en zona número 6. Gracias. Saludos para Juan Luis en Jocotales. Ahí está escuchándonos también. Saludos para Hugo en Vía Linda. Mario nos sintoniza en Cayalá. Muchas gracias. Saludos para Pablo en la 9. Esteban en la 9. También en la 9. Ahí está con nosotros. Araceli en zona número 5 también escuchándonos y disfrutando de la programación de Retro Beats en esta noche de fin de semana. Muchas gracias. Gracias. Vamos a continuar. Tiene saludos mi querido Pato.
1: Y seguimos saludando a Teresita. ¿Cómo estás, Teresita? Escuchando en Los Ángeles, California, ahí a todo volumen nos tiene con Retro Beats. Así que saludos. Quisiéramos saber si nos pueden incluir algo de los 70s. Yo sé, contemporánea, ahí se fíjate, Tabito. Bueno, con gusto, vamos a ver qué le podemos incluir. Así que muchísimas gracias, Teresita. ¿Cómo estás? Ahí está Don Walter. Gusto saludarte, Walter, escuchando en zona número 5. Bastante gente en la meseta central nos está saludando. Para nosotros es un gusto poderles llevar lo mejor del musicón. Ahí está, dice Guillermo Castillo, Pato y Gustavo. Es un gusto saludarlos desde la meseta central. Dicen, como decimos al término, el buen chapín. Buenísimo, una que siga Retro Beats.

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3: Un pensamiento que me ha dado mucho la vuelta en la cabeza es que si supieras la historia de todos, los amarías. Porque realmente no puedes odiar a nadie si sabes todo lo que les sucedió desde su nacimiento y ahora. ¿Por qué se convirtieron en la forma en que se convirtieron? ¿Por qué tienen paredes arriba o abajo? Si realmente conoces a alguien, lo entenderías. Hay que esforzarnos por escuchar más a los que tenemos al lado. Hay que esforzarnos por intentar comprender, porque de esa forma maduramos y no exigimos cosas que los otros no son capaces de dar por la forma en que han sido criados, por la forma de ser. Es importante que abramos nuestros ojos y demos cabida a todos. Dios nos ha creado de esta forma.
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5: 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La mayoría de nosotros la buscamos día a día. Otros se apartan de su camino. 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Manera número uno. Llama a quien quieras. 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Hoy.
6: ¿Bueno?
5: Marca ese número que lleva semanas posponiendo.
6: Sí, ¿quién habla?
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8: Bueno, Rogelio está con nosotros en zona número 11. Muchas gracias. Saludos para Richard en San Cristóbal. Enio está en San Juan. Saludos para Giovanni en San José Pinula también. Edwin desde Los Ángeles, California. Saludos para Mara en la zona 8 de Misco. Ahí está Víctor también con nosotros. Elmer Rosales, mi querido amigo Elmer. Nunca es tarde, mi querido amigo. El mero tigre allá en Alabama también escuchándonos y disfrutando del programa el día de hoy. Saludos para Cristian Bueso también. Un saludo para el doctor Hans Martínez. Ahí están en sintonía de la 102.5 a través del programa Retro Beats. Tiene saludos, mi querido Pato.
9: Nuestro buen amigo Ricardo Nájera, escuchando a todo volumen en lo de Bran. Muchas gracias a mi gente en Colonia San Francisco, Misco, si no estoy mal, Tabito. Quiero hacerles el cordial saludo. Prósperos a su feria titular, dice. Bueno, que se la pasen súper bien. Amandita, ¿cómo estás? Larinaga, escuchando, que nunca había escuchado este nombre. Estamos a Amanda Larinaga, fíjate vos. Bueno, el saludo es para ella, qué buena onda que estés escuchándonos. A nuestros amigos Iván y Julio, que se la pasen súper bien escuchando en Amatitrán a todo volumen. Ahí sacaron sus bocinas y nos están escuchando. Bueno, muchas gracias. Estuardo, qué gusto poderte saludar. Gabriel, escuchando en Colonia San José, si no estoy mal, Villanueva. Que siga el musicón de locos.

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2: 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El ridículo también es felicidad. Esa es una manera de pasar

0: seguimos adelante, mis queridos amigos. Muchísimas gracias a ustedes por seguir participando y sugiriendo sus éxitos a través de la vía del WhatsApp, el 41-56-1025 y el 55-75-165. Obdulio nos sintoniza en San José Pinula. Muchas gracias. Tere en San Juan. Emilio en la 18. Saludos para Alex en Antigua. Jeremías en la 1. Saludos para Marvin en Escuintla. José Rodrigo nos sintoniza en Quetzaltenango, Xela. Muchas gracias. Eric Villatoro en Huehuetenango también ahí está escuchando y disfrutando de esta programación en el fin de semana. Bueno, tiene saludos.
1: Doña Bertita, qué gusto saludarla. Bertita, allá en zona 3. Santos, Berta Santos, el gusto es de nosotros poderlos saludar a esta hora. Nuestros amigos en Carretera Salvador, por ahí está Ronnie Rivera. Gracias, gracias, muchísimas gracias. Un gran músico, dicen. Bueno, saludos para nuestro gran amigo Maynor Quiñones, creo que te habíamos saludado. Mike, ¿qué dice nuestro amigo Mike? Escuchando a todo Bolonia, Colonia Roosevelt, mi gente allá en el Tesoro, Bambi, bienvenidos y bienvenidas sean ustedes a este programón de Retrobeats a cargo de la mejor radio 102.5. Así que mezclándoles de todo un poquito, continuamos con más y más y más del musicón.

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3: 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Manera número 3. Mira el atardecer. Detente un segundo. El cielo cambia de color todos los días y casi nadie lo nota, porque casi nadie despega los ojos del celular. Hoy, sé de los raros que sí lo ven. 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
5: Bueno, estamos saludando a Sergio en Quetzaltenango, Xela, ahí está con nosotros también. Y dice, un saludo para mi mamita Gregor. Díganle que la quiero mucho y que le manda muchos saludos al Pato, dice. Ahí le mandan saludos, Pato. Es un super fan, dice, de parte de Hillary.

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2: Cuidarse de no tener comportamientos tóxicos. A veces no nos damos cuenta y nos vamos convirtiendo en alguien tóxico. Por ejemplo, estar recibiendo críticas de alguien al que quieres y que se supone que te quiere, genera mucha inseguridad, mucha ansiedad. Además, que dificulta enormemente la vida de pareja porque resulta difícil mostrarse cariñoso con alguien que te recuerda todos tus defectos constantemente. Y a veces podemos estar en esta onda porque como las cosas de los demás a veces nos molestan, inmediatamente las decimos, las señalamos y no somos capaces de sufrir un poco. Un tóxico es el que constantemente está radiofoneando todo lo que le viene mal y empieza a señalar con el dedo lo que no le gusta. Muchas cosas en el mundo no nos gustarán, pero si nos aguantamos esas pequeñas cosas, bajaremos nuestro nivel de ser tóxicos y así haremos la vida más agradable a los demás.
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4: La felicidad está por todas partes. La mayoría de nosotros la buscamos día a día. Otros se apartan de su camino. Cada día que vivimos es un milagro, porque cada día que pasa podemos encontrar mil maneras de pasársela bien. Manera número 4. Ríete sin motivo. Vas manejando. ¿Te acuerdas de esa vez que hiciste el oso frente a todos? Sí, esa, la que juraste que ibas a olvidar y no puedes evitar la risa. El del carro de al lado va a pensar que estás loco. Déjalo pensar eso. Esa es una manera de pasarla bien.
5: 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Seguimos entonces, mis queridos amigos. Estamos entrando a la última hora ya de nuestro programa. Muchísimas gracias a ustedes por compartir con nosotros el programa. Ahí han estado desde las 4 de la tarde. Muchísimas gracias, de verdad. Bueno, saludos para Sergio en Quetzaltenango. Claudia en San Juan, muchas gracias. Saludos para el oso en las 6. Yuri en las 6 también. Edgar en zona número 12. Erika está en la Justo. Rosita en la 18. Ahí está Brian también celebrando. Dice, ah, qué bien, qué bien. Gracias por compartir con nosotros. De eso se trata. El musicón que les estamos llevando a todos ustedes en esta noche especial de fin de semana. ¿Quieren mensajes?
6: Doña Pato. Bertita, qué gusto saludarla. Bertita, allá en zona 3. Santos, Berta Santos, el gusto es de nosotros poderlos saludar a esta hora. Nuestros amigos en carretera de Salvador, por ahí está Ronnie Rivera. Gracias, gracias, muchísimas gracias. Un gran músico, dicen. Bueno, saludos para nuestro gran amigo Maynor Quiñones, creo que te habíamos saludado. Mike, ¿qué dice nuestro amigo Mike? Escuchando a todo Bolonia, Colonia Roosevelt, mi gente allá en el Tesoro, Bambi, bienvenidos y bienvenidas sean ustedes a este programón de Retro Beats a cargo de la mejor radio 102.5. Así que mezclándoles de todo un poquito, continuamos con más y más y más del musicón.

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1: La felicidad está por todas partes. La mayoría de nosotros la buscamos día a día. 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Manera número 5. Abraza más fuerte y más tiempo. Un abrazo de 3 segundos es cortesía. Uno de 10 ya es sospechoso para tu suegra.
2: Yernito, yuhu, le recuerdo que yo estoy aquí.
1: Pero es pura medicina para el alma. Hoy dale a alguien el abrazo incómodamente largo que se merece. Esa es una manera de pasarla bien.
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5: Bueno, seguimos adelante, mis queridos amigos. Gracias a ustedes por seguir participando con nosotros. Ya estamos en el penúltimo bloque. Saludos a los pecosos, Shela. Muchas gracias, mis queridos amigos. Ahí está Sergio Raúl con nosotros también en los pecosos, Shela. Muchas gracias. Saludos para Manuel en Jocotales. Ahí está Elvira en zona 11, Roosevelt. Muchas gracias. Saludos para El Muerto en zona 6. Leonel nos sintoniza en San Francisco. Muchas gracias a Oscar en El Milagro. Un saludo para Neto. Ahí está en la Primero de Julio. También escuchando y disfrutando de esta programación. Tiene saludos, mi querido Emplumado.
6: Nuestros amigos allá en la Quinta Avenida de la zona número 9. Ahí está, rapidito, Tavo. Alexis Ubago, muchas gracias a Hugo. No, Hugo, ¿qué dice aquí? Flores. Gracias, gracias, de verdad, por tenernos a todo volumen. Claro, por supuesto, hombre. Los 80, bienvenidos a los 80, soy ochentero, corazón, Pato y Gustavo. Y nos gustaría escuchar con mucho gusto algo de Boost de doble cabina. Creo que la incluimos, vos, si no estoy mal. Y si no, vamos a ver cómo hacemos. Así que gracias a mi amiga Mirna. Permítame, por favor, Gustavito, porque casi ya no miran flores. Y estos lentes ya no muy, muy like. Bueno, saluditos para ella. Saluditos para Ivonne. Gracias, Ivonne. Nuestra amiga Lucero Quiñones, escuchando a todo volumen, nada más y nada menos que en Antigua Guatemala. Así que sigamos entonces con más del musicón preparado a cada uno de nuestros fieles oyentes.

0: 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La mayoría de nosotros la buscamos día a día. Otros se apartan de su camino. Cada día que vivimos es un milagro, porque cada día que pasa podemos encontrar mil maneras de pasársela bien. Manera número 8. Comete ese antojo sin culpa. Ese postre que te has estado negando, hoy tiene tu nombre y el de nadie más. Ni lo compartas. La vida es corta y el pastel también se acaba. Esa es una manera de pasarla bien. Con buen provecho.
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3: Bueno, mis queridos amigos, estamos llegando al final del programa, el último bloque nos toca presentarles, así que compártanos quién de principio a fin. Saludos para Gran Joe desde Coatepeque. Muchas gracias, mis buenos amigos, por estar participando con nosotros, así que compártanos ahí desde dónde y quién de principio a fin. Así que póngale play, mi querido emplumado pato.

0: Bueno, mis queridos amigos, de esta forma estamos llegando al final de nuestro programa, como siempre agradeciéndoles de verdad, de todo corazón, las muestras de cariño y que le tienen al programa de Retrobeats todos los sabaditos de 4 a 9 de la noche. Bueno, tienes de principio a fin, Eddie Hurtado, Guayo en Antigua, Alex en Zona 1 ahí en Los Sauces, el tocayo Gustavo Navas, Samuel Benjamín, Sergio Leiva, Vinicio Guerrero también con nosotros, muchas gracias, Elena Beatriz, Carlita Gaitán, saludos para Julita Roldán, Marvin Cifuentes, Víctor en Las 6, el Uber Mix con nosotros, Flavio Espinosa, Juanito Walker, mi querido amigo Juanito Walker, Orlando en Comalapa, Roberto Aguja, Edwin en San Juan, Aristides Ramos, Mario en la 21 en Bellos Horizontes, Paquito en la 7, Elmer y Carolina Álvarez desde Catedral, California. Por ahí está también mi querido amigo Robertío Villalta. Muchas gracias. Gracias, mis queridos amigos, por compartir con nosotros el programa. Despídase, Pato.
1: Y nos vamos despidiendo. Muchas gracias por haber estado con nosotros. Será hasta el próximo sabadito en punto de las 4 horas. Y Pato Guatemala les saluda y les desea por de pronto una excelente y bendecida noche de sábado. Descansen, muchachos, y muchísimas gracias. Hasta la próxima.
0: Bueno, mis queridos amigos, cumplimos entonces, ya estamos al pendiente ahí. Muchas gracias. Por ahí está Araceli presente, dice. Muchas gracias, Araceli, por la sintonía. Muchas gracias. Bueno, si Dios nos da licencia, regresamos el próximo sabadito a partir de las 4 de la tarde. Pásenla bonito, los dejamos con las crónicas de la 102.5. Buen fin de semana.

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0: El hard rock, vagamente definido subgénero de la música rock, surgido de los movimientos del garage, blues y rock psicodélico, a partir de la segunda mitad de la década de los 60 del siglo XX. Dentro de sus orígenes e influencias, se pueden mencionar estilos y géneros tan variados como el rock and roll clásico, el blues, el garage, el rock psicodélico y la música folk, pero desde diferentes puntos de vista. Fue eliminando elementos externos y se constituyó como identidad propia. El término hard rock abarca normalmente a los derivados y subgéneros de rock más pesados y rudos que el tradicional, entre los cuales se puede mencionar al heavy metal, el grunge, el glam metal, el rock sureño, el stoner rock, el punk, entre otros, a los cuales se les puede considerar como subgéneros comprendidos dentro del hard rock o géneros derivados del mismo. Aunque The Kinks fue el primer artista conocido en incursionar en este género con su canción de 1964, You Really Got Me, otra mítica banda de rock como The Jimi Hendrix Experience, con su virtuoso guitarrista Jimi Hendrix, serían considerados, a partir de 1966, uno de los verdaderos creadores del hard rock como entidad tangible y concreta.
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0: Bienvenidos al tercer y último capítulo de las crónicas del 102.5, donde viajaremos nuevamente por la historia musical y el top 10 de las canciones más representativas y famosas del hard rock de nuestra generación.
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0: Dawidawa de Kid Rock, lanzado como sencillo en 1998 en su cuarto álbum de estudio, Devil With a Cause, ayudó a impulsar el éxito del álbum y se convirtió en una de sus canciones más populares y aclamadas. Dawidawa ha sido descrita como sonido de nu metal y hard rock. Su coro ha sido descrito como un drone neogregoriano. Este coro se derivó de los cantos de hip hop, como el estribillo de Rapper's Delight de Sugar Hill Gang. Las letras de la canción están dedicadas a chicas con beepers, al servicio de impuestos internos de Estados Unidos, así como a todos los críticos y a los cínicos.
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Still of the Night fue escrita por el vocalista de Whitesnake, David Coverdale, y el guitarrista John Sykes, y resultó ser una de las más populares canciones de la banda, al combinar los orígenes de blues rock de la agrupación con un potente hard rock. Still of the Night fue lanzado como sencillo por Whitesnake en su exitoso álbum homónimo de 1987. En 2020 fue nombrada como la novena mejor canción de hard rock de todos los tiempos. Continuando con la historia del hard rock en las crónicas del 102.5, el principio de los 90 marcaría el fin de la extravagante y frívola escena del glam metal, principalmente porque la televisión y las radios dirigieron su atención hacia un nuevo movimiento que estaba ganando terreno, el grunge, el cual se basaba en un sonido de rock duro menos artificioso, más crudo, fuertemente influido por bandas de los 70s como Black Sabbath o Led Zeppelin, por el punk y con una estética muchísimo más despojada, opaca y pesimista. Oh.

0: All Human Than Human es el segundo sencillo del álbum Astro Creep 2000 de la banda de metal estadounidense White Zombie. La canción también aparece en el álbum de Rob Zombie, Past, Present and Future, el compilado de Best of Rob Zombie y en el álbum de remixes Super Sexy Swinging Sounds. White Zombie fue una banda estadounidense de hard rock, metal industrial y groove metal, formada por el compositor Rob Zombie. El nombre de la banda fue extraído de la película de 1932, White Zombie, protagonizada por Bela Lugosi. Creados en Nueva York, White Zombie originalmente fue una banda de noise rock en la misma categoría de Sonic Youth. A diferencia de otras bandas de metal de la década de 1990, White Zombie era casi exclusivamente una banda de fantasía, pues no escribían canciones sobre la vida real, sino sobre fantasías de terror sobrenaturales.
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Photograph, de la banda británica The Flipper, es el sencillo principal de su álbum de 1983, Pyromania. Es un tributo a la actriz Marilyn Monroe. El cantante Joe Elliott explicó que la canción es sobre algo en lo que nunca podrás poner tus manos. En 2006, la canción fue usada para un anuncio promocional para la película Blaze of Glory. En el 2020, fue colocada en el puesto 7 de las 100 mejores grandiosas canciones del hard rock. Fue nombrada como la canción número 17 de las mejores canciones de los pasados 30 años de rock. El nuevo movimiento de rock, surgido en los 90 y conocido como grunge, y que rivalizó en su momento con el hard rock, tuvo bandas muy influyentes tales como Nirvana, Pearl Jam, Alice in Chains y Soundgarden, entre las más conocidas. Cabe destacar también a Guns N' Roses y Skid Row como bandas de hard rock, las cuales tienen su nivel más alto de popularidad a principios de los 90, coincidiendo brevemente con la época más vigorosa del grunge.

0: Even Flow de la banda Pearl Jam y segundo sencillo promocional lanzado para el álbum Ten. La canción tiene un ritmo funk en la guitarra ejecutada por Stone Gossard, acompañada por las letras acerca de la soledad y el desamparo, escritas por Eddie Vedder. En el 2020 fue colocada en el puesto 6 de las 100 más grandiosas canciones del hard rock. El título original de Even Flow era The King, incluida dentro de los demos de The Ghostman Project, la primera serie de demos grabada por el trío Mike McCready, Stone Gossard, Jeff Ament, para comenzar a publicar su banda, que con el tiempo se convertiría en Pearl Jam. La letra está inspirada en la gente que duerme en la calle y vive de la limosna. Se dice que Eddie Vedder escuchó una conversación entre varias de estas personas desde el sótano donde ensayaban y decidió escribir una canción sobre eso. Una curiosidad de esta canción es que cada vez que la tocan en vivo, en medio del solo de ruido, el vocalista siempre se colgaba de los escenarios, lo que se puede apreciar en el mismo video.
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Dr. Feelgood, de la banda norteamericana de heavy metal y hard rock Motley Crue, fue lanzado como el primer sencillo y es el tema que da título a su quinto álbum. A pesar de que es la canción principal, algunas versiones del álbum no la incluía como la edición de Corea. La canción es acerca de un traficante de drogas llamado Jimmy, que se ocupa de ofrecer estupefacientes a los mexicanos radicados en Hollywood. Dentro del listado de las 100 mejores canciones de hard rock de la historia, Dr. Feelgood ocupa el puesto 5. Siguiendo con la historia del hard rock y sus géneros rivales, el grunge decaería en cuanto a popularidad a mediados de los 90, en parte debido a la muerte del vocalista, guitarrista y principal compositor de Nirvana, Kurt Cobain, y a la separación de estos mismos, quienes fueron el grupo más popular del género en aquellos años, y en parte debido a un rápido agotamiento del estilo en general.

Smells Like Teen Spirit es considerada como uno de los himnos de la música de los años 1990, especialmente como el himno de la generación X. Lanzada en 1991, la canción llegó en una escena musical que veía el fin de la popularidad del hair metal de los años 1980. El tema, conocido por su famoso video musical, habla sobre una imagen de rebeldía adolescente que fue muy bien acogida por su audiencia. Se considera casi con unanimidad a Teen Spirit como la canción más famosa del género grunge. Además, esta popularidad del grunge fue la responsable del renovado interés comercial por el rock alternativo y el hard rock, que para mediados de los 90 se había convertido en un formato radiofónico dominante. La historia del hard rock está llena de viejas glorias setenteras, como Kiss, AC/DC, Aerosmith o Scorpions, que experimentan ciclos picos de recobrada popularidad, según publiquen nuevos álbumes,

0: o más o menos exitosos, aunque siempre manteniéndose en el candelero. Del mismo modo, existieron bandas que, a la sombra del popular grunge, permanecieron fieles a su sonido hard rock, dentro de las cuales se pueden mencionar a House of Lords, Giant, Goddard, Tesla, Red Dawn, Firehouse, Harem Scarum o los mismos Wrath y Wasp.
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Enter Sandman fue la primera canción escrita para el disco The Black Album, lanzado en 1991. El sistema compositivo de Metallica consistía en la grabación de cintas con ideas para las canciones por parte del guitarrista líder Kirk Hammett y del bajista Jason Newsted, que luego enviaban al guitarrista rítmico y vocalista James Hetfield y al batería Lars Ulrich, quienes mezclaban esas ideas con las suyas en la casa de Ulrich en Berkeley, California. Enter Sandman surgió a partir de un riff que Hammett había compuesto. Con el cambio de siglo en la década de los años 2000, llega el resurgimiento, el reciclaje, el revivalismo y los retornos a las fuentes del hard rock. El stoner rock, también conocido como stoner metal, en su variante más pesada, surgido en los 90s con la banda Casius, a la cabeza como un revival que aunaba elementos del primer Black Sabbath, con guiños sesentistas y momentos de rock espacial, surgido en la década de los 60 y Jam Session. Se hace fuerte en esta década de los 2000, con bandas como Monster Magnet, Nebula, Fu Manchu, Los Natas, Spiritual Buyers, y comercialmente hablando con Queen of the Stone Age, grupo formado por el guitarrista de Kills, Josh Homme, que se destapan como banda de alcance mainstream.

Back in Black es la sexta pista del disco de AC/DC del álbum del mismo nombre, caracterizada por su conocido riff de guitarra que abre la misma. Ha sido versionada por grupos como Foo Fighters, The Hives, Stereogram, Travis, Six Feet Under, Peyote Asesino, Yngwie, Malmsteen, Carlos Santana, y fue incluida en el puesto número 187 en la lista de la revista Rolling Stone como una de las 500 mejores canciones de la historia. Ocupa el puesto 2 en la lista de las 100 más grandiosas canciones del hard rock, y también fue denominada por el Salón de la Fama del Rock como una de las 500 canciones que formaron el rock. Por otra parte, ya en este nuevo siglo, nombres como The Darkness, Turbo Negro, The Answer, The Helicopters, Wolf Motor o Airborne practicaron y practican un retorno al glam metal ochentero y el hard rock de otrora, aunque algo más humorístico, pesado y hasta paródico. Además, cabe destacar el regreso de la banda glam metal Europe, millonaria en ventas en los 80 y aclamada por la crítica en su día, o de Axl Rose con Guns N' Roses, amén de otros conjuntos como Whitesnake, Stryper, Winger y Van Halen con David Lee Roth, quienes siguieron en la brecha. 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

0: Welcome to the Jungle es el segundo single del disco Appetite for Destruction y una de las canciones más reconocidas y exitosas de Guns N' Roses. Fue escrita por Axl Rose, basándose en su experiencia en el primer viaje que hizo a Los Ángeles y en algunas anécdotas que le ocurrieron en esta ciudad, como el asalto que sufrió a los pocos días de llegar. La canción también está incluida en la lista de las 100 mejores canciones de la historia y en el número 1 en la lista de las 100 grandiosas canciones del hard rock. Hacia el final de la década del 2000, quizás por una cuestión de revivalismo, el hard rock pareció haber recuperado musculatura frente a la década anterior. Hasta aquí esta tercera parte y final, donde hemos conocido, en parte, la historia del hard rock y algunas de las mejores canciones del género en nuestra generación. Con una investigación, textos y datos por El Vampiro y una edición en los estudios 102.5 por Charlie Days. Soy el Fantasma, quien nos invita a un próximo capítulo de Las Crónicas del 102.5.
1: Gracias a todos.
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2: Nos encontramos que en la Biblia se relaciona mucho la fidelidad a dar frutos. Para todos, un árbol lleno de frutos es algo muy atractivo, pero claro, eso cuesta agua, abono, tiempo. Empieza el libro de los Salmos con un canto a la fecundidad de quien procura ser fiel, de quien no se deja llevar por el ambiente. Dice, será como un árbol plantado al borde de la acequia que da fruto a su tiempo y no se marchitan sus hojas. Cuanto hace, prospera. Y es que en realidad se trata de una de las enseñanzas más constantes en toda la Sagrada Escritura. El hombre fiel será muy alabado. Si queremos dar frutos, tenemos que ser fieles. Si quieres que tu vida tenga trascendencia, hay que luchar por ser fiel.
3: Soy el Padre Juan Carlos de HablarConJesús.com para la 102.5.
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2: A veces nos puede parecer que Dios está lejos, lejos, en el cielo donde no nos escucha ni se da cuenta de que existimos. Pero es precisamente lo contrario. Es importante convencerse de que Dios está junto a nosotros de continuo y está como un padre amoroso que a cada uno de nosotros nos quiere más que todas las madres del mundo pueden querer a sus hijos, ayudándonos, inspirándonos, bendiciéndonos y perdonándonos. Es preciso que nos empapemos, que nos saturemos de que Padre y muy Padre nuestro es el Señor que está junto a nosotros y en los cielos. Esta visión de la filiación divina te llevará a tener más paz en tu corazón. Dios está cerca de ti, te escucha, te quiere, te ama.
3: Soy el Padre Juan Carlos de HablarConJesús.com para la 102.5.
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1: Las 10. Un minuto.
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1: Las 11:03.
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0: Hola amigos, ¿cómo están? Qué gusto saludarlos hoy, muy temprano. Amanecimos para venir a la edición número 37 de la Carrera Internacional de la Luz y el Sonido. Hoy estoy muy bien acompañada, está Marielos de Rueda, ella es presidenta del Comité Prosiegos y Sordos de Guatemala, junto con Jorge Mario Cifuentes, coordinador de deportes de Prosiegos y Sordos. Ambos están aquí para contarnos acerca de esta actividad, cómo es que nos sumamos y cómo ya son 37 años los que personas, pues, videntes y no videntes o con una discapacidad vienen y nos ayudan en esta promoción. Así que hola, ¿cómo están? Buenos días.
1: Muchísimas gracias, qué excelente, ya muy en ambiente, felices, contentos de tener a tantas personas acá, casi 2,000 personas corriendo, demostrando que la discapacidad no significa incapacidad, y muy felices porque están cumpliendo sus metas personales.
0: Porque Mario, esto es algo muy importante, porque entonces hacemos una promoción para que más personas puedan incluirse y sean parte precisamente de este apoyo y esta promoción que se tiene en Guatemala.
2: Muy importante esta mañana llegar a una edición más, la 37, Keila. Muchas gracias por dar esa cobertura para que llegue la información a toda Guatemala. Realmente la Carrera Internacional de la Luz y el Sonido, una tradición ya en lo que son las clásicas de atletismo. Hoy acá en Avenida La Reforma y 12 Calle, ya reuniendo a cada uno de los y las participantes, que tanto niños, estudiantes de los centros educativos como su familia y personas que domingo a domingo participan en el deporte, pues acá nosotros como Comité Prosiegos y Sordos promoviendo el derecho al deporte, también el derecho a la salud a través de la actividad física, por lo tanto prestos y dispuestos ya para dar la salida en unos minutos.
0: Y nosotros estamos muy felices de formar parte de esta actividad.
1: Siempre se sumen todos los guatemaltecos a unirse en estas causas excelentes que nos permiten dejar atrás todas las diferencias y participar en actividades deportivas que también son de crecimiento para toda la población. Aquí se demuestra que están, pues, niños, niñas, jóvenes, adultos, adultos mayores, caminan, corren, trotan, están con sus mascotas y de todo. Se vuelve una fiesta inclusiva deportiva para todos los guatemaltecos. Y no olviden que en esta Carrera Internacional de la Luz y el Sonido es una carrera donde se ve y se escucha tu corazón.
0: Bueno, así regresamos a cabina para seguir escuchando más de la programación.

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1: Las 12. 3 minutos.
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1: Las 13 horas, en punto.
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1: Las 14 horas. Un minuto.
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1: Las 15 horas. Un minuto.
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1: Las 16 horas, en punto.
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